0: 六请孙悟空，
1: 哐哐；
0: 七请沙和尚，
1: 哐哐；
0: 八请是唐僧，
1: 哐哐；
0: 九请毛阿敏，
1: 哐哐；
0: 十请刘晓庆，
1: 哐哐。
0: 不不不，行，
1: 您都对不起我这脑袋呀、啊？
2: 怎么了？
1: 什么呀？这里连唱歌的、演电影的都有啊！
0: 你这人你就不懂。人家一女同志，人家能去唱的全国有名，世界都闻名了，那容易吗？
1: 不，
0: 为什么知道吗？
1: 不知道。
0: 那身上都带着仙气儿呢，那都是。
1: 是啊，
0: 你不请他，你请谁啊？
1: 哦，
0: 非请他不可呀、啊。
1: 那您就接着请。
0: 我请什么呀？
1: 接着请。
0: 都回去了，这刘晓庆本来脾气就大。
1: 刘晓，
0: 你一说话人回去了。
1: 别介，咱们这个接着给请回来吧。
0: 请，接着请啊。
1: 接着请，
0: 得从头来啊。
1: 从头来。
0: 一请天地动，
1: 哐哐；
0: 十请刘晓庆，
1: 哐哐；
0: 请来马玉涛，
1: 哐哐；
0: 再请郭兰英，
1: 哐哐；
0: 请来陈佩斯，
1: 哐哐；
0: 再请袁阔成，
1: 哐哐；
0: 早请早到，
1: 哐哐；
0: 晚请晚到，
1: 哐哐；
0: 若请不到，
1: 哐哐；
0: 铜锣相叫，
1: 哐哐；
0: 请神接神，
1: 哐哐；
0: 八抬大轿，
1: 哐哐；
0: 净水泼街，
1: 哐哐；
0: 黄土垫道，
1: 哐哐；
0: 快到北京，
1: 哐哐；
0: 北京饭店报道，
1: 哐哐；
0: 北京天冷，
1: 哐哐；
0: 注意感冒，
1: 哐哐；
0: 四化建国，
1: 哐哐；
0: 生活提高，
1: 哐哐；
0: 注意学习，
1: 哐哐；
0: 天天看报，
1: 哐哐；
0: 要吃白薯，
1: 哐哐；
0: 注意广告，
1: 哐哐；
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1: 哐哐；
0: 我是头号，
1: 哐哐；
0: 天也不早，
1: 哐哐；
0: 人也不少，
1: 哐哐；
0: 抬头观看，
1: 哐哐；
0: 众神来到，
1: 哐哐；
0: 众神来到，
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